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4: En el sector Veritas, la Alcaldía Bolivariana de Maracaibo reinauguró formalmente la cancha de usos múltiples Johnny Estrella. 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
5: De esta manera, damos por reinaugurada la cancha Johnny Estrella en la parroquia Bolívar. En nombre de nuestro alcalde bolivariano de Maracaibo, Giancarlo Di Martino, les damos la bienvenida a un nuevo espacio deportivo recuperado gracias al trabajo del equipo de infraestructura, del equipo de gira y de toda la alcaldía bolivariana de Maracaibo. Y también, bueno, ponernos a disposición de ustedes, de todos los niños y niñas, adolescentes y jóvenes que van a hacer vida acá a partir de hoy en diferentes disciplinas.
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las 12:00. A continuación, el himno nacional de la República Bolivariana de Venezuela, letra de Vicente Salias y música de Juan José Landaeta. ¡Oh!

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1: El día que yo hago una sesión con Becerra, va a pasar lo mismo que yo hago con todos los ritmos. 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
1: A continuación, el himno nacional de la República Bolivariana de Venezuela, letra de Vicente Salias y música de Juan José Landaeta.

A continuación, les ofrecemos como cada día la oración del conductor. En el nombre del Padre, del Hijo y del Espíritu Santo. Amén. Señor, dame una mano segura y una mirada vigilante. No quiero muertes en mi ruta. Quiero defender la vida que tú haces palpitar en cada hombre. Jamás querré estropearla. Quiero que el auto que manejo sea un verdadero servicio humano. Que el gusto por la velocidad no me impida gozar la belleza de las flores y los campos, de las montañas y los valles, de los seres y cosas bellas que has hecho para ver. Señor, quiero tu gozo y tu paz en mi camino. Ven conmigo a

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1: Sí, señor, el dueño de la voz que escuchan. Ese mismo soy yo, ese mismo. Y aquí estamos acompañados de José Cheito García. Buenos días, Cheo. ¿Ah? ¿Cómo amanece? ¿Cómo amanece, tío? ¿Ah? ¡Hostia! Bueno, ganó España. Se fue ya el Mundial, que es el evento, creo que es el que más capta la atención del mundo. El Mundial de Fútbol, signado por algunos bemoles allí, el arbitraje, el exagerado marketing, etcétera. Pero bueno, culmina ya con el triunfo de España sobre Argentina. España campeón del mundo 2026. Una nota que pudiéramos destacar, la participación de Gustavo Dudamel allí, aunque no hubo pieza venezolana, no tenía por qué hacerlo, pero hubiese sido, digamos, interesante. Sin embargo, pues su presencia, y creo que un árbitro también estuvo en la semifinal, Jesús Valenzuela, correcto. Estuvo el sábado, es correcto. ¿Es zuliano? No, pero es venezolano. Bueno, muy bien, felicitaciones, España, pues. Saludos a los que están, a los zulianos, a los compueblanos que están en España. Víctor Hugo Márquez, Hugo Borges, Zulma Olivella, mi estimada amiga profesora Flor Cristalino también está en España. Buenos días, Green Víctor Acosta. Él nos dice que hoy es Día Mundial del Ajedrez. Qué bueno. Un interesante pasatiempo, deporte, pues el ajedrez amerita de mucha inteligencia, de mucha astucia y de mucha habilidad. ¿Ah? Valenzuela era de portugués, es de portuguesa, de Acarigua, exactamente. Muy bien. Bueno, 6:19, amigos. Estamos en la Ciudad Sonora. 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
1: Bueno, felicitaciones a Morelia Rafe. A propósito, esas dos gaitas con el grupo Alitacía, que significa, que es un vocablo aborigen, que significa flor del trabajo, es un término guayú, Alitacía.
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1: Morelia Rafe es propietaria y, por supuesto, fundadora de esta buena agrupación, una de las pocas agrupaciones que tiene identidad de conjunto. Cuando arranca ya sabemos que es Alitacía, el conjunto. Escuchamos Con las manos en el pecho y de grata recordación sus primeros éxitos, de tantos que ha tenido este conjunto gaitero zuliano. Bendiciones infinitas.

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0: 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Ahí está, qué belleza, qué grande, qué hermosa es la música de mi ciudad.

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1: Puntual la hora 6:26, 6:26. ¡Qué hermosura de contradanza! ¡Qué clase voz la de nuestro Tino Rodríguez! Siempre recordado y siempre presente en la Ciudad Sonora. Rafael Rincón González, el pintor musical del Zulia, es el autor de esta belleza, que es una evidencia más de que no somos solo gaita. Maracaibo y el Zulia es muy rico, muy nutrido musicalmente. Hay diversas formas, como esta contradanza, pues, tan sabrosa y tan nuestra, la que hay que

recuperar, estimular la creación de nuevas contradanzas sin perder, sin desdibujarla, y hacerlas del común. Esa es la tarea, ese es el reto. Bien, 6:27. También escuchamos Confesión de Mariano Nava Olivero, otro gran compositor que se fue muy joven, de los puertos de Altagracia. Un día como hoy, en 1963, cambia de plano el hombre más embustero. Él junto a Mamblea, Roñoquero, estoy hablando de Roñoquero, junto a Mamblea eran los más embusteros del mundo y muy ocurrentes. Mamblea se llamaba Manuel Prieto y Roñoquero se llamaba Carlos Bernal Mijares. Nació ahí en lo que llaman la tormentosa Calle El Sol, dice Ciro Urdaneta Bravo, así la describe en sus escritos. Entonces, Roñoquero era sumamente embustero, inventor. Hay un trabajo que hizo también el padre Ocando Llamarte sobre Roñoquero, muy, muy jocoso, muy bonito, porque hay anécdotas como aquella de con el respeto debido a quienes tienen ese defecto físico, pero la anécdota vale solo para significar la capacidad de improvisar y el carácter, pues, el buen humor de Roñoquero. Había un mesonero que tenía una popora, es decir, prominencia aquí muy pronunciada en la espalda. Esa es la popora, pues, y venía cantando "Tengo una flor en el pecho", y entonces Roñoquero le dijo: "Ah, te la habré estragado con matero y todo". ¿Eh?

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1: Roñoquero, la composición de Miguel Ordóñez. La voz de Douglas Arrieta Romero, Douglitas Arrieta, hijo del viejo Víctor, con los gaiteros del viejo Víctor. El grupo aquel que salió del Eduardo Matías Lozada, luego pasa a ser los Bebelines, después los Jovenzuelos y finalmente los gaiteros del viejo Víctor. Con ellos también escuchamos, esta es del año 85, Roñoquero. 85. Y sí, pues fue el mismo año del Barbero, recuerdo. El Barbero con Pillopo y Roñoquero con el viejo Víctor. Y del año 79, esta que ya hemos contado la historia, pues de los cinco negros, la voz de Luis Germán Briceño Vilches. Él dice que es Vilches de los buenos. Y yo le creo, pues. Ah, Luis Germán Briceño, el célebre Catire Machete, con el grupo San Francisquense. Gaiteros del viejo Víctor, de William Atencio, es esta creación. Los cinco negros. 20 minutos para las 7 de la mañana. 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
0: En la ciudad sonora canta Víctor Alvarado, el cantor de la isla.
1: Arpa bonita en las manos del buey Quintero y el palmarital para acompañar a Víctor.

canto a mi Toas de Leví Parra, la voz de Víctor Alvarado, el acompañamiento del grupo Palmarital, recordado grupo Palmarital, Ángel Quintero, Roy Almarza, Atilio Navea en las maracas. Y escuchamos también Zulianidad, una hermosísima canción, creación de Brinolfo Antonio Fonseca. Zulianidad. Estamos ya en la recta final. ¿Ah? Se fue rápido la mañana. 6:49 minutos. Bueno, gracias, Luz Marina Morales en San Francisco. Gracias, Hugo Trejo en Atico. Bueno, ya él va a viaje a su trabajo en PDVSA. Buenos días Iledic en Cabimas. Buenos días José Manuel, buenos días Marín en El Moján. Buenos días Lexia Nucete, buena cultora y cantante de ritmo y tradición por muchos años. Saludamos también a Gualberto Gutiérrez y a esa gente amiga de El Moján, de Mara, de Santa Cruz. Y quienes nos escuchan pues a esta hora de la mañana, Vladimir, buenos días, gracias también por la consecuencia, José Manuel Balbuena, José Simón, perdón, Balbuena, Manuel González, gracias. Bueno, nos vamos, agradecidos de ustedes una vez más. Mañana a las 6 en punto, como cada alborecer, los acompañamos con la música nuestra, gaita, danza, décima, vals, bambuco playero, contradanza, lo nuestro. Aquí tiene presencia en cada amanecer, en el nombre de Dios Padre siempre, la ciudad sonora desde Maracaibo, la primera ciudad de Venezuela. Omar Contreras Barbosa en la dirección general, José Cheito García y Juan Carlos Reyes en la producción de Metrópolis. Nelson Verde es la voz que nos identifica. Y ante los micrófonos, Ramón Alí Soto Parra, 60004. Y quien les habla, Ramón Soto Urdaneta, 9622, PNI 7949. Un saludo a los amigos que están en el terminal de Maracaibo. Buenos días, buenos días. Ya viene Despierta Maracaibo. Nos vamos con Guaco, Guaco al amanecer.

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1: Amigas y amigos, muy buenos días. Estamos en Maracaibo, Estado Zulia. Hoy es 20 de julio de 2026. Y esta es la emisión 760 de su programa Despierta Maracaibo, la revista política de la radio. Son las 7 y 10 de la mañana. Y esta es la emisora 103.9 FM Metrópolis, de la emisora que lo tiene todo. Le acompañamos en la dirección de la radio, Omar Contreras, en la producción de Metrópolis, Juan Carlos Reyes y José Cheo García. En la producción técnica, José Cheo García. En la producción, en la voz que identifica la radio, Nelson Verde. En la producción del programa, la magíster Johanna Castillo. Le saludo a su amigo de siempre, Enrique Parra, certificado de locución 62525. Nuestras redes digitales y plataformas de sonido, arroba Metrópolis 1039. Y con audio en vivo por metrópolis1039fm.com. Nos retransmite simultáneamente a la emisora Despierta Maracaibo 97.9 FM con la dirección de José Bracho. Bueno, vamos con el comentario de rigor. Son las 7 y 11 de la mañana.
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1: Bueno, amigas y amigos, terminó el Mundial de Fútbol de la FIFA 2026. Volveremos a sentir la emoción de nuestros equipos en esa cita futbolística mundial dentro de 4 años, el 2030. Es así, Cheo García. Y también va a ser ahora no solo en 3 países de un mismo continente, sino que va a ser en tres países de 3 continentes. El primer juego, que hay uno que va a ser en Uruguay, Paraguay y Argentina, en América Latina, pero hay uno también en Marruecos y España y otro más. Es decir, que va a estar distribuido el Mundial en los 3 continentes fundamentalmente, África, Europa y América Latina. Bueno, pero ayer terminó el Mundial y España tocó el cielo de Nueva York. La Roja es campeona del mundo. ¡Viva España! En el estadio, en España, Portugal y Marruecos. Okay, España, Portugal y Marruecos. O sea, Europa, África y América Latina, porque Uruguay, Paraguay y Argentina, los tres países del sur del continente americano. En Nueva York fue el escenario de una inolvidable inolvidable cierre del Mundial de Fútbol 2026. Fue el escenario de un buen partido, de un tremendo partido entre dos grandes. Argentina defendiendo su título y España intentando ganar otro título más. Ganó España 1-0 en un duelo de titanes. España se consagró campeona de la Copa Mundial FIFA 2026 al derrotar 1-0 a Argentina en una agónica prórroga, destronando así a la albiceleste y obteniendo la segunda estrella de su escudo como campeón mundial. O sea que España ha ganado 2 veces el campeonato mundial de fútbol de la FIFA. El encuentro estuvo marcado por el dominio táctico y de posesión de la selección dirigida por Luis de la Fuente, que asfixió la ofensiva argentina. Bueno, vimos una Argentina amarrada. Bueno, al final, en los últimos minutos del segundo tiempo, Argentina, bueno, hizo lo que tenía que haber hecho al principio, pelear, jugar como tenía que haber jugado. Sin embargo, no logró el gol y perdió 1-0. Y bueno, sin embargo, Argentina resistió heroicamente durante 90 minutos. Si no es por Dibu, ese extraordinario arquero, eso hubiese quedado al menos 3-4-0. Lo que ocurre es que Dibu hizo magia parando los disparos de los futbolistas de España. Dibu Martínez, Emiliano Dibu Martínez, quien hizo un récord de 12 paradas en una final mundialista. 12 paradas, de las cuales por lo menos 3 tenían que haber sido gol. Las cosas se complicaron definitivamente para los sudamericanos en el tiempo fundamentalmente en el tiempo reglamentario, cuando Enzo Fernández recibió una tarjeta roja directa tras una dura infracción sobre Pau Cubarsí, que era el más joven del equipo español, por cierto, dejando a Argentina con 10 hombres para el tiempo extra. El desempate y la gloria llegaron en el minuto 106. Es decir, que en el minuto 106, ya en los primeros minutos de la primera prórroga, ya España marcó el gol que significó la derrota definitiva de Argentina. Bueno, a pesar de los intentos desesperados de Lionel Messi y sus compañeros en los minutos finales de la prórroga, España defendió su ventaja con maestría. El balance final del partido reflejó la superioridad europea en el desarrollo del juego. Por lo tanto, ganó ayer el mejor, y el mejor que lució en la cancha dominando durante todo el desarrollo del encuentro futbolístico fue España, y hoy es España el país campeón del Mundial de la FIFA 2026, que se celebró por primera vez también en 3 países americanos: en México, en los Estados Unidos de Norteamérica y en Canadá. Así que bueno, nos veremos las caras con nuestros equipos. El mío es Brasil dentro de 4 años. Vamos a un corte comercial y ya regresamos con Despierta Maracaibo.

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2: Amigas y amigos, estamos de vuelta con su programa Despierta Maracaibo, la revista política de la radio. Son las 7:20 de la mañana y hoy es 20 de julio de 2026.
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2: Amigas y amigos, bueno, vamos con las internacionales aquí en Despierta Maracaibo. Continuamos con el Mundial de Fútbol que concluyó ayer, es más, con la presencia del presidente Trump y de la presidenta Claudia Sheinbaum y de Carnegie, el presidente de Canadá. Estuvieron los tres presidentes de los tres países anfitriones del Mundial de Fútbol 2026, México, Estados Unidos y Canadá. En ese espectáculo de ayer, bueno, siempre hay un efecto de Venezuela. Hay un espacio siempre para que Venezuela muestre su talento. Ayer, Dudamel y músicos de Venezuela hacen historia en la final del Mundial de 2026. El director de orquesta, el consagrado venezolano Gustavo Dudamel y 20 músicos integrantes de la Orquesta Sinfónica Simón Bolívar protagonizaron un hito histórico durante la final de la Copa del Mundial 2026. La delegación musical suramericana compartió el escenario principal en el MetLife Stadium de Nueva Jersey junto a la Filarmónica de Nueva York, marcando la primera ocasión en la que la FIFA incorpora formalmente un espectáculo artístico de medio tiempo en un partido de cierre. Un extraordinario espectáculo hubo allí en el medio tiempo y destacando los venezolanos, destacando la maestría de Dudamel y 20 músicos de nuestra orquesta sinfónica. El despliegue musical en territorio estadounidense combinó la tradición sinfónica de nuestra región con las presentaciones destacadas figuras de la música popular internacional como Shakira, Madonna,

presidente de la FIFA con distintas denuncias, y es muy probable que al final Infantino sea sustituido como presidente de la FIFA. Entre otras, la decisión de Infantino sobre la solicitud que le hizo el presidente Trump de los Estados Unidos de Norteamérica sobre la tarjeta roja de Balagún. Es decir, Trump le solicitó a la FIFA a través de Infantino que suspendiera la sanción correspondiente a la tarjeta roja de un delantero del equipo de los Estados Unidos que no podía jugar contra Noruega fundamentalmente, y la FIFA, y todo indica que fue Infantino, cedió y permitió que el jugador sancionado con tarjeta roja pudiera jugar contra el equipo contrario. Bueno, allí comenzó todo, y además una excesiva mercantilización de la FIFA excluye las bases sociales del Mundial de 2026. Los ingresos de la Federación Internacional de Fútbol, la FIFA, por la celebración del Mundial de 2026 en México, Estados Unidos y Canadá superaron la cifra récord de los 15 mil millones de dólares, según declaraciones de su presidente Giannini Infantino. Esta enorme masa monetaria supera con creces las previsiones iniciales del organismo monopólico, evidenciando cómo el negocio del entretenimiento prioriza el lucro por encima del espíritu deportivo y la integración de los pueblos. De manera tal que sale muy maltrecho allí el presidente de la FIFA. Bueno, vamos a un corte comercial o musical. Pon una bonita allí.

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1: Bueno, amigas y amigas, estamos de vuelta con Despierta Maracaibo, la revista política de la radio. Hoy es 20 de julio de 2026. Son las 7:30 de la mañana en Maracaibo, en el Zulia y en Venezuela. 7:30 de la mañana. Así que, bueno, salga ya a hacer lo que tiene que hacer. Adelántesele al tiempo, que el tiempo se está consumiendo de manera vertiginosa. Muy rápido pasa los segundos, los minutos, las horas, el día, la semana, los meses y el año ya se nos va. Ya estamos más allá de la mitad del 2026 y apenas hace 3 días nos estábamos dando el feliz año. Así que bueno, no deje para mañana lo que tenga que hacer hoy. Bueno, vamos con las nacionales. El parte de ayer, el parte oficial que ofreció el doctor Jorge Rodríguez, presidente de la Asamblea Nacional y el vocero nacional del gobierno, sobre las estadísticas que sigue arrojando el desastre telúrico del 24 de junio. Y las cifras de ayer, 19 de julio, son las siguientes. Los fallecidos, 5.208. En este balance, la cifra de fallecidos ascendió a 5.208. En la medida en que se están removiendo los escombros, que se está limpiando el área fundamentalmente de La Guaira, bueno, están apareciendo más cadáveres que están siendo procesados con toda la dignidad y el respeto que merecen nuestros compatriotas, nuestros connacionales que fallecieron en esa tragedia. Heridos, 16.740. Rescatados, 6.462. Familias atendidas, 128.324. Campamentos transitorios, 107 campamentos totalmente equipados. Personas en campamentos, es decir, las personas que están transitoriamente en los 107 campamentos, 23.820 personas. Personas sin vivienda, 17.907. Y se está haciendo el censo fundamentalmente en estos campamentos transitorios de manera digital, de manera computarizada, con tecnología, de manera que sea un censo eficiente y que estén en ese censo los que tienen que estar para una futura vivienda. Edificios afectados, 856 edificios. Edificios colapsados, 190. Es decir, colapsados es que se derrumbaron totalmente. Alimentos distribuidos, 10.964 toneladas. Pacientes atendidos, 39.935. Rescatistas internacionales, 2.278. Efectivos desplegados, 30.989. Efectivos que aún siguen desplegados y continuarán desplegados en toda la etapa de recuperación y saneamiento en las áreas impactadas por el terremoto. Voluntarios, 31.741. Agua distribuida, 35.688.968 litros de agua. Y réplicas van 1.388 réplicas, que algunas de ellas se están sintiendo. Bueno, este es el parte que ayer ofreció el presidente de la Asamblea Nacional, Jorge Rodríguez, como vocero oficial del gobierno sobre las estadísticas de esta tragedia. Por otra parte, hay que indicar que Venezuela participó en la Conferencia Mundial de Inteligencia Artificial que se celebró en China, Shanghái. Este año se llevó a cabo en Shanghái, China, entre el 17 y el 20 de julio, el evento bajo el lema Asociación de la Inteligencia Artificial para un Futuro Más Brillante. Fue un evento que reunió a más de 1,000 empresas y cuenta con la histórica suscripción de un acuerdo para crear la Organización Mundial de Cooperación en Inteligencia Artificial. Detalles principales del evento, escala y alcance. El evento cubre más de 100,000 metros o cubrió más de 100,000 metros cuadrados de exposición allá en la ciudad de Shanghái, en China. Y más de 140 sesiones, con el debut de más de 300 productos de inteligencia artificial a nivel global. Participación internacional incluye discurso de líderes mundiales como el presidente chino Xi Jinping y del secretario de la ONU Antonio Guterres. Nuevas organizaciones globales que se hicieron presentes y que se crean a partir de este encuentro. Se incorporan 29 naciones, incluyendo a Venezuela, que está participando ya de esta nueva organización. Y estos países firmaron un acuerdo durante el primer día para fundar la Organización Mundial de la Cooperación en Inteligencia Artificial, cuyo objeto es garantizar un acceso equitativo, seguro a la tecnología para el sur global. Aquí, en esta Organización Mundial de Cooperación de la Inteligencia Artificial, que surge de este tremendo evento desarrollado en China, en la Conferencia Mundial de la Inteligencia Artificial, que se llevó a cabo entre el 17 y concluye hoy lunes 20, concluye esta Conferencia Mundial, está participando Venezuela a través de la vicepresidenta de Ciencia y Tecnología de Venezuela, la doctora Iturria. Así que Venezuela sigue protagonizando espacios vitales, fundamentales en el mundo entero. Por otra parte, y en este mismo orden de ideas, Venezuela expresa su interés en ampliar intercambios comerciales con Arabia Saudita en el marco de su visita al Reino de Arabia Saudita del ministro de Relaciones y Comercio Exterior, Félix Plasencia, quien sostuvo una videoconferencia con el ministro de Comercio y presidente de la Autoridad General de Comercio Exterior de la Nación Árabe, a quien expresó el interés de su gobierno de profundizar la cooperación en áreas estratégicas en el desarrollo de los pueblos, según información del portal del Ministerio de Relaciones Exteriores. Así que bueno, Venezuela abriendo espacios, abriendo caminos en el concierto de las naciones del mundo, y en esta oportunidad inicia los pasos para profundizar y consolidar el intercambio comercial con Arabia Saudita. Por otra parte, sube a 23,820 las personas atendidas en campamentos transitorios. Esto lo leímos ahorita en el parte, pero esta es una noticia que expresó el vicepresidente social y territorial Héctor Rodríguez, quien declaró ayer domingo. Y presentó que en el nuevo balance de las estadísticas, el gobierno nacional, las organizaciones no gubernamentales, los sectores empresariales, países internacionales con su cooperación solidaria han alcanzado la atención de 23,820 personas que están albergadas en los campamentos transitorios. Eso quiere decir que a esas personas les está llegando los medicamentos, los insumos de agua, comida, cama, cobijas, colchones, almohadas, agua, que se han recogido, que han llegado vía de el apoyo y la cooperación de todos los voluntarios, de todas las organizaciones, del pueblo de a pie en los centros de acopio y que han llegado a Caracas, fundamentalmente a los centros de acopio macros que están en Caracas, en La Carlota y en la Almacenadora Caracas, donde llega todo lo que se envía desde las regiones. Las gandolas que salen del Zulia llegan y eso y esas donaciones son depositadas en esos grandes centros de acopio en Caracas y son distribuidas para atender estas 23.800 venezolanos que están en esos campamentos transitorios. Inclusive toda la ayuda internacional que está allí. Inclusive hay que resaltar hospitales de campaña superdotados con todos los insumos que han traído algunos países como España, que tiene en La Guaira instalado un importante hospital de campaña. Creo que hay alrededor de 4 países que tienen hospitales de campaña directamente en La Guaira, y es parte de la atención que anuncia Héctor Rodríguez, quien es ministro de Educación y vicepresidente del sector social del gobierno nacional. Así que bueno, el gobierno nacional abierto y en alianza con todos los sectores del país y con todos los países que han venido cooperando con el país, ayudando a las víctimas, los impactados de este terremoto terrible que afectó a Venezuela. Y en detalle señala Héctor Rodríguez, señala la distribución del despliegue y la ocupación por entidades. En Caracas hay 41 campamentos activos y una capacidad instalada de 11.800 camas, albergando actualmente a 8.528 personas, mientras que en el estado de La Guaira se registran 28 campamentos habilitados con una población de 12.474. Es decir, aquí están distribuidos en Caracas y La Guaira los 23.820 personas atendidas. Ayer el presidente de la Asamblea Nacional, Jorge Rodríguez, visitó el campamento de Los Caracas. Allá, ese es un centro vacacional histórico, Los Caracas en La Guaira, que fue habilitado para como campamento transitorio. Bueno, y fue a inspeccionar toda la dotación que tiene ese campamento allá en Los Caracas. De manera que, bueno, seguimos con la atención necesaria para todos los venezolanos que fueron impactados, que lo perdieron todo, que quedaron sin vivienda. Y bueno, le digo a todos, esta tragedia está viva aún, falta mucho tiempo, de manera que no podemos bajar la guardia. No ha pasado la tragedia, tenemos que estar atentos, tenemos que estar yendo a los centros de acopio que aún permanecen en Maracaibo y en los municipios del interior del Zulia. Sigue los centros de acopio en los bomberos. Lleve cualquier cosa, lo que usted pueda, a esos centros de acopio, que eso está llegando a Caracas para ser atendidas estos 23.000 venezolanos que quedaron afectados. En Maracaibo, distintos centros de acopio. Aquí en el puesto de la Guardia Nacional que está en la Avenida El Milagro, frente a los tribunales, está Corpo Zulia, que me acuerde yo. Y bueno, y hay otros centros de acopio particulares de gente. Y eso sí, le recomiendo que sean centros de acopio reconocidos, serios, que no sean centros de acopio de algunos rufianes que pretenden sacar provecho de la tragedia. Así que lleve siempre permanente. Esto no ha terminado, esto continúa. Viene la etapa más difícil, que es la etapa social, la etapa humana, a la que se le está dando respuesta con mucha eficiencia y mucha precisión por parte del gobierno y todos los organismos, el sector privado, empresarial, los industriales, los ganaderos aportando la proteína, carnes, pollos, huevos, la leche, de manera tal que tenemos una Venezuela solidaria volcada junto al gobierno en la atención a los afectados por el terremoto del 24 de junio. Así que vamos a un corte musical para regresar con las regionales. Cheito García.
2: Vamos, listo. Salud, muchachos, por esa mujer.

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1: Bueno, amigas y amigas, estamos de vuelta con su programa Despierta Maracaibo, la revista política de la radio, a través de Metrópolis 103.9 FM, la emisora que lo tiene todo. Bueno, las regionales, recursos para 32 proyectos y maquinaria agrícola entregó ayer el gobernador Luis Caldera junto con el ministro de Comunas allá en Cabimas. 32 comunas y circuitos comunales recibieron el equivalente a $331,000 para proyectos en las áreas de electrificación, educación, salud y rehabilitación de un mercado ubicado en la parroquia Venancio Pulgar del municipio Maracaibo, refirió un informe de prensa de la gobernación. Desde la comuna socialista agrícola y pecuaria Robert Serra, ubicada en la carretera Lara Zulia, allá en la parroquia Germán Ríos Linares del municipio Cabimas, en donde supervisó el avance de proyectos comunales agrícolas. El ministro del Poder Popular, Ángel Prado, acompañado del gobernador Luis Caldera, informó la entrega de los recursos, además de certificados a comuna y dotación de 15 salas de autogobierno en la entidad. En su más reciente visita al Zulia, el ministro Prado también realizó encuentros de trabajo con comuneras y comuneros del municipio Jesús Enrique Lozada. Además del financiamiento y equipos tecnológicos para las salas de autogobierno, se entregó maquinaria agrícola para la producción de las comunas y los comuneros en sectores rurales, fundamentalmente de Cabimas. De acuerdo con Prado, en los próximos días está previsto retomar el proyecto productivo El Diluvio, El Palmar del estado Zulia. Ojalá, porque sería un centro de producción importante para el occidente del país, no solo para el Zulia. Bueno, así que estamos avanzando en el estado Zulia con la conducción del gobernador Luis Caldera, llevando soluciones a todos los zulianos. Por otra parte, el aporte por venta de la estatua de Messi se transformó en ayuda humanitaria. El talento y la admiración del joven artista plástico Josué Benjamín Figueroa, un niño, hemos visto cómo ha ido creciendo Benjamín, un valor nacional venezolano. Y bueno, el arte de este niño, el asombroso arte de este niño, bueno, ya adolescente, se plasmó en una estatua de Lionel Messi. Y esa estatua fue adquirida por la Alcaldía Bolivariana de Maracaibo. El dinero será usado para insumos y ayuda humanitaria para los afectados por el terremoto del 24 de junio en La Guaira, según informó la municipalidad. La obra, moldeada en barro, el material que inspira las manos creadoras del escultor Benjamín, es una imponente figura de 3 metros de altura que rinde tributo al astro del fútbol Lionel Messi. Ahora esa estatua va a estar instalada en la Tierra del Sol Amada por una de las causas más nobles y solidarias: apoyar a los hermanos de La Guaira. Bien por Giancarlo Di Martino, el alcalde de Maracaibo, quien al adquirir esta estatua va a enaltecer algún espacio de la ciudad con esta obra plasmada por Benjamín con la imagen de Lionel Messi. Pero además, los recursos, el dinero que la alcaldía paga por esa obra, ha sido invertido totalmente para ayudar a los compatriotas que están impactados por el terremoto. De manera tal que extraordinaria iniciativa de la alcaldía de Maracaibo, adquiriendo una estatua para algún espacio de nuestra ciudad de Maracaibo y aportando esos recursos para que Benjamín los done. Y ya se vio por los medios que, bueno, se adquirieron sillas de ruedas, andaderas, bueno, insumos fundamentalmente de salud para los venezolanos que permanecen en los campamentos transitorios. Bien por el alcalde de Maracaibo, Giancarlos Di Martino. Bueno, amigas y amigos, hoy es 20 de julio de 2026, son las 7 y 53 de la mañana y de esta manera hemos llegado al final de su programa Despierta Maracaibo, la revista política de la radio. Y de mi parte, entonces será hasta la próxima vez.
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1: Buenos días, buenos días, buenos días, buenos días, buenos días, buenos días, buenos días, mi amor. Buenos días, Maracaibo, Venezuela, el mundo. Que se conecta a través de Metrópolis 103.9 y esto que lleva por nombre Buenos Días Metrópolis de 8 a 10 de la mañana. Como siempre, agradecido con nuestro Padre Creador, nuestro querido Dios, por regalarnos esta oportunidad de permitirme acompañarte donde quiera que te encuentres, dentro o fuera del país, conectado con el dial 103.9. Trabajando bajo la dirección de Omar Contreras, en la producción Juan Carlos Reyes y José Cheo García, la voz que nos identifica es la de Nelson Verde, en los controles y musicalización, quien me acompaña la mañana de hoy, José Cheo García, arroba José Cheito García en su cuenta de Instagram, por acá Jailer Sánchez, arroba Jailer Sánchez en mi cuenta de Instagram, para que le dé rostro a esta voz, con el 59.325 emitido por la ilustre Universidad del Zulia. También quiero recordarte Metrópolis 1039fm.com, la aplicación TuneIn Radio y a través de Simple Radio, para que en cualquier parte de la bolita del mundo te puedas conectar y disfrutar del magazine interactivo de las mañanas, que lo tienen todo. Feliz inicio de semana, mi amor. Buen provecho si estás desayunando a esta hora de la mañana y gracias por permitirme acompañarte mientras estás preparando el desayuno o manejando. Siempre agradeciendo a mis aliados comerciales.
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1: Pa, pa, para, pa, pa, pa. Ese es el sonido contagiante de las mañanas. Ya lo tienen todo, mi amor. 8 minutos de la mañana, como siempre será. Siempre la mejor manera de arrancar esta semana. Agradeciendo a nuestra

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1: 8:12 minutos de la mañana, presta mucha atención. ¿Sabías que la nariz y tus orejas nunca dejan de crecer debido a que están formados de cartílago?
0: Los grandes exponentes de la música latina.

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1: De 8 a 10 de la mañana, de 8 a 10 de la mañana estamos acá para llevarte radio con entretenimiento interactivo. José Cheo García me acompaña en los controles y musicalización. Hailer Sánchez por acá, arroba Hailer Sánchez en mi cuenta de Instagram para que le dé rostro a esta voz. Como siempre, también invitándote a lo que es el canal de Buenos Días Metrópolis, así tal cual, Buenos Días Metrópolis en Telegram. Me dicen por acá, buenos días, hermano, hermano Hailer, bendecido día, saludos por acá, Josep Ángel, saludos a Cheito, dice por acá, saludos y gracias por estar en sintonía, hermano querido. También me dicen por acá, buenos días, Dios te bendiga, feliz inicio de semana, beso para ti, eso lo dice Dalia. Beso y un abrazo, mi corazón. También me dicen por acá, a ver, buenos días, mi amor, para que me complazcas a Juana, Maiden, Ivana y Lila en la Plaza Baralt. Dice por acá, de parte de María Granadillo, que las extraña mucho. Bueno, saludos y gracias por estar disfrutando de la programación, mi amor. También me dicen por acá, a ver, buenos días, bendecida semana para ti. Vida mía, soy Leivis Bravo, desde Amparo, reportando sintonía. Me encanta escucharte, alegras mis mañanas. Gracias, mi amor. Un beso y un abrazo para ti, gracias por estar en sintonía. Saludos también para Fernando, hermano querido. Un abrazo para usted y gracias por conectarse como cada mañana. También me dicen por acá rapidito, a ver, buenos días, mi amor. Soy Frederick, saludos, hermano querido. Gracias por estar en sintonía de Buenos Días Metrópolis. Recuerdo 0424-657-6374, el número de contacto en la vía de interacción. 8:18 minutos de la mañana a esta hora.
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1: De 8 a 10 de la mañana, de 8 a 10 de la mañana estamos acá para acompañarte. 8:35 minutos de la mañana, recordando el número de contacto, el 04-24-6-57-6374. Repito, 04-24-6-57-6374. Debemos de tener una reunión con Dani, a ver si ponemos hoy día del pastelero. Del pastelero, claro, el que le iba a Brasil y después le iba a Francia y después le iba, y mientras iban eliminando así, iba, exacto, todos en contra de Argentina. Hey, quiero saludar por acá, me dicen, a ver, a través del 04-24-657-6374, Jacqueline, saludos, mi amor, un beso y un abrazo para ti, me dice, buenos días, Jacqueline, mi amor, gracias por estar en sintonía. También me dicen por acá, buenos días, Hailer, mi amor, feliz y bendecido lunes, te saluda Doris, mi amor, saludos, Dori, de mi corazón, gracias por estar en sintonía de Buenos Días Metrópolis. Quiero saludar a mi hermano también, a Emmanuel, que debe estar allí en sintonía. Saludos, mi hermano Emmanuel Aarón, que ayer fue su día, Día del Niño. Saludos para él y gracias por estar en sintonía. Me dicen por acá, a ver, buenos días, hermano, feliz inicio de semana, un abrazo. Te quiero ir reportando en mucha sintonía por acá. Saludos, hermano querido, Gerardo. Y también te quiero, hermano querido. Muchísimo, un abrazo para usted. Y gracias por estar en sintonía, mi hermano de Ferretería Madera Semara, Gerardo. Que si ya tenía el pendrive. Hey, saludos, hermano querido. Ya. Cheo está trabajando en eso. Saludos, hermano querido. Gracias por estar en sintonía. Me dicen por acá, a ver, a través del 0424-657-6374. Buenos días, Hailer, mi amor. Me encanta arrancar la mañana contigo. Gracias, mi corazón. Un beso y un abrazo para ti. Gracias por estar en sintonía. 8:37 minutos de la mañana a esta hora.
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1: 8:48 minutos de la mañana, eso es correcto, porque no solamente somos radio con entretenimiento interactivo, también informativo. Dándole un vistazo a los diferentes portales digitales en cuanto a titulares se trata, arrancamos con el diario Noticia al Día con el siguiente titular: España campeón del mundo. La Roja se consagra por segunda vez tras vencer a Argentina en tiempo extra. Seguimos en materia de titulares, pasamos inmediato al diario Noticias Cada Día con el siguiente titular: el Real Madrid felicita a la selección española de fútbol por el Mundial 2026. Seguimos en materia de titulares con el diario Noticia al Día. Histórico, Dudamel le pone el toque venezolano al medio tiempo de la final del Mundial. Esto de verdad que se me erizó la piel al momento de ver esa puesta en escena. Seguimos con el diario Noticia al Día. Y es que el árbitro venezolano Jesús Valenzuela recibió medalla conmemorativa de la FIFA. Ya para cerrar, lo hacemos con el diario Noticia al Minuto con el siguiente titular: Gracie conmueve a todos en Tenerife con un mensaje para Venezuela. Dice lo siguiente: La Guaira necesita que no la olviden. Estos son los titulares que resaltan en la prensa digital y que usted debe enterarse a través de Metrópolis 103.9 y esto que es Buenos Días Metrópolis.
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1: Un día como hoy, 8:50 minutos de la mañana, este lunes 20 de julio del 2026, día 201 de los 365 del calendario. Quedan 164 días para finalizar el año. Tenemos acontecimientos destacados a nivel nacional. Un día como hoy, pero en 1952, nace en Caracas la actriz Carmen Landaeta. Un día como hoy, pero en 1953 nace en Caracas la actriz María Elena Dávila. Un día como hoy, pero en el 2011 hace su debut en las Grandes Ligas el venezolano José Altuve. Tenemos acontecimientos destacados a nivel mundial. Un día como hoy, pero en 1923 muere Pancho Villa, político y militar mexicano. Un día como hoy, pero en 1973, muere Bruce Lee, artista marcial y actor estadounidense. Tenemos conmemoraciones o celebraciones a nivel mundial. Un día como hoy es Día Mundial del Ajedrez. Tenemos que es Día Internacional de la Luna. Tenemos que es Día del Amigo. Y tenemos que es Día Mundial de las Piruletas. Estos son los días que se celebran y conmemoran.
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1: 8:51 minutos de la mañana, a esta hora la tasa oficial del Banco Central de Venezuela, justamente en 736,93 bolívares.
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4: La solidaridad nuevamente se pone de manifiesto. 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Escuchemos a Josué Benjamín Figueroa, artista, creador de la escultura, y al máximo jefe local, Giancarlo Di Martino.
5: 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Bomberos, personal de limpieza, empleados de la alcaldía, muchísimas personas, deportistas, gente hermosa de Maracaibo que logró que esto fuera posible. Porque cuando un venezolano necesita ayuda, siempre aparece otro venezolano para tenderle la mano.
6: Gracias a nuestro artista, a este joven talento, Josué, puso a disposición una obra que se tradujo en sillas de ruedas, coches ortopédicos, bastones, andaderas para nuestros hermanos del estado La Guaira. 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
1: Buenos días, buenos días, buenos días, buenos días, buenos días, buenos días, buenos días, mi amor. Segunda hora de programación. Gracias, gracias por permitirme acompañarte en este inicio de semana. Por supuesto, en la segunda hora, en la segunda hora de programación. Bienvenida a las personas que se van conectando apenas en este preciso momento. Y buen provecho quienes estén desayunando a esta hora de la mañana en compañía de Metrópolis 103.9, en especial de esto que es Buenos Días Metrópolis. Trabajando siempre y acompañándome en los controles y musicalización, José Cheo García, arroba José Cheito García en su cuenta de Instagram. Quiero recordar el número de contacto, el 0424-657-6374. Repito, 0424-657-6374. 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Ay, el del correo electrónico. 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Ahora, ¿cómo voy a hacer? Bueno, recupérela. Recupérela porque esto vale la pena. 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
1: Eso es correctibris. ¿Qué tienes que hacer? Sencillito. Llamar a través del 0424-657-6374 y participar en la dinámica de la mañana de hoy. Cortesía. Buenos días, hermano querido. ¿Cuál es su nombre?
2: Fernando Hernández,
1: fiel oyente de Metrópolis 103.9, es decir, ya sabe de qué se trata la dinámica, ¿correcto? Primera pregunta para usted. El atentado de las Torres Gemelas sucedió en el año 2001, ¿verdadero o falso? Tres.
2: Falso.
1: Eso es incorrecto. 0424-657-6374, tenemos llamada. Aló, buenos días.
3: Buenos días.
1: Hey, buenos días, ¿cuál es su nombre?
3: Luis González.
1: Luis González, Luis, ¿ya sabe de qué se trata la dinámica?
3: Sí, sí.
1: Ok, hermano querido, primera pregunta para usted, preste atención. La obra de arte, La Mona Lisa, fue creada por Pablo Picasso, ¿verdadero o falso? 3, 2, 1. Eso es correcto, pero es correcto. Pero se le acabó el tiempo. Vamos a darle chancecito, hermano querido. Se le acabó el tiempo. Así que esté pendiente, esté atento, porque si no, eliminado. A ver, hermano querido, preste mucha atención. ¿Cuál de estos artistas tiene el récord de la gira más taquillera de la historia? Opción A, Bad Bunny. Opción B, Michael Jackson. Opción C, Taylor Swift. 3.
3: Taylor Swift.
1: ¡Eso es correcto! Caballero, tercera y última pregunta para usted. Si contesta correctamente, automáticamente se va a llevar el premio de la mañana de hoy. Capiche, preste mucha atención. ¿Quién fue el primer presidente de Venezuela? 3, 2, 1. ¡Tiempo! Avanzamos con sabrosa música a través de Metrópolis 103.9. Esto es Marc Anthony junto a J-Love. Y es Escapémonos.
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1: Eso es correctibri. 9:22 minutos de la mañana. Epa, saludos a Mari Ventarrón, que está por aquí conectada, mi amor. Hola, querido, qué rico escucharte y verte. Eres el mejor, gracias, mi amor. Un beso y un abrazo para ti. Gracias por conectarte. Gracias por estar en sintonía. Recuerda el número de contacto, el 0424-657-6374. Tenemos llamada. Aló, buenos días.
2: Hola, buenos días.
1: ¡Hey! Buenos días, ¿cuál es su nombre?
2: Joervi Morán,
1: sí. Hermano querido, ya usted sabe de qué se trata la dinámica. Preste mucha atención. Primera pregunta para ti. El genio de Aladdin vive en una lámpara. ¿Verdadero o falso?
2: Verdadero.
1: Eso es correcto. Caballero, segunda pregunta para usted. Preste mucha atención. El intestino delgado tiene una longitud aproximada de... Opción A, entre 6 y 7 metros. Opción B, entre 3 y 4 metros. Opción C, entre 5 y 6 metros. 3.
2: Opción B.
1: Eso es incorrecto. 0424-657-6374, el número de contacto de la vía de interacción. Recuerdo, 0424-657-6374, para que llames, participes y ganes en la dinámica de la mañana de hoy, titulada 3x1. ¿De qué se trata? Yo le voy a hacer tres preguntas, una de verdadero y falso, una de selección simple y la última, que es la trivia. Si contestas correctamente, te llevas el premio, la recarga de la mañana de hoy. Tenemos llamada. Aló, buenos días.
3: Aló, buenos días.
1: Aló, buenos días.
3: Buenos días, hermano.
1: Buenos días, hermano. ¿Cuál es su nombre?
3: Gustavo Puche.
1: Gustavo Puche. Gustavo, ¿ya sabe de qué se trata la dinámica?
3: Sí, cara, correcto.
1: Ok, hermano querido. Primera pregunta para usted. Se la voy a poner fácil, Gustavo, para que se lleve el premio de la mañana de hoy. La recarga de la mañana de hoy. Preste atención. El atentado de las Torres Gemelas sucedió en el año 2001. ¿Verdadero o falso? 3, 2, eso es correcto. Caballero, segunda pregunta para usted. Preste mucha atención y rapidito la respuesta. ¿Cómo se llama la segunda?

0: 6374, el número de contacto de la vía de interacción. Después me dice, es que vos la ponéis muy difícil, porque por allí me ven y me dicen, Hailer, es que vos la ponéis. No, he hecho la pregunta ya en varias llamadas. Hay que investigar, hay que ver, hay que. Y así gana, así gana. A ver, tenemos llamada, buenos días.
1: Buenos días.
0: ¿Cuál es su nombre?
1: Nelson Moreno.
0: Nelson Moreno, ¿sabe de qué se trata la dinámica?
1: Claro que sí, mi hermano.
0: Ok, hermano querido, preste mucha atención. Primera pregunta para usted. Panamá es el único país donde el sol sale por el Pacífico y no se pone en el Atlántico. ¿Verdadero o falso? Repito, Panamá es el único país donde el sol sale por el Pacífico y no se pone en el Atlántico. ¿Verdadero o falso?
1: Incorrecto.
0: Eso es, incorrecto para usted. Eso es incorrecto para usted. A ver, 0424-657-6374. Avanzamos. Avanzamos con sabrosa música a través de Metrópolis 103.9 FM. Y esto que es Buenos Días, Metrópolis.

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0: sino que también tiene un impacto positivo en nuestra salud.
1: Reír puede mejorar tu sistema inmunológico, liberando endorfinas, que son las hormonas de la felicidad.
2: Estas no solo nos hacen sentir bien, sino que también fortalecen nuestras defensas naturales.
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0: Momento de publicidad en Buenos Días Metrópolis. 9:38 minutos de la mañana, momento de hablarte y recomendarte a mis amigos, a mis aliados de Ferretería Madera Semara. 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Eso es correctibris, correctibris. Seguimos en la dinámica de la mañana de hoy. Necesitamos que hoy lunes tengamos ganador, tengamos ganadora. A ver. Tenemos llamada. Aló, buenos días.
1: Buenos días.
0: Buenos días, caballero. ¿Cuál es su nombre?
1: Francisco Ortiz.
0: Francisco Ortiz. Tiene energía, Francisco Ortiz. Es decir, claro, va a ser el ganador, ¿verdad que sí?
1: Por supuesto.
0: Excelente. Me agrada escuchar eso, hermano querido. Entonces, vamos a hacerle la primera pregunta para Francisco Ortiz. Es la siguiente. Si la consigo, te la hago. Si no, aquí está. Aquí está, hermano querido. A ver, presta fácil, mucha. Vamos fácil. Presta mucha atención. Los murciélagos son ciegos. ¿Verdadero o falso?
1: Falso.
0: Eso es correcto. Caballero, segunda pregunta para usted. Preste mucha atención. ¿Cuál de estos animales es mamífero? Opción A, delfín. Opción B, tiburón. Opción C, pulpo. 3.
1: El delfín.
0: Eso es correcto. Caballero, tercera y última pregunta para usted. Si contesta correctamente, automáticamente se lleva el premio de la mañana de hoy. Presta mucha atención. Facilita. ¿Quién fue Mohamed Ali? 3, 2, eso es correcto. Hermano querido, envíe su nombre, su número de cédula y reclamando el premio de la mañana de hoy. Así me gusta, ganadores en este inicio de semana. A ver, pero tengo un momento súper importante en este... acá en Buenos Días Metrópolis, un compromiso, mejor dicho, súper importante. Y es que hay una persona que quiere pedir matrimonio. Esa persona quiere decirle a nada más y nada menos que un caballero, porque resulta que la persona es una dama la que quiere pedir matrimonio, que lo ama, que lo quiere, que gracias por estar en su vida, que ha sido parte fundamental de todo el proceso que han vivido como pareja y que esta unión quiere que sea eterna. Ella es Alejandra Angelo, de Angelo, Alejandra de Angelo, que le quiere pedir matrimonio a Antonio Parra. Ellos están en La Guaira. Así que, hermano, esto es un compromiso que espero que me lo haga saber si la acepta o no. Ella te ama. Y esto es para ti. El amor.

0: 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Todos ellos presentaron esto que lleva por nombre Buenos Días Metrópolis.
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0: Pa, pa, para, pa, pa, pa. Ese es el sonido contagiante de las mañanas que lo tienen todo, mi amor. Bueno, muchísimas gracias a todos por conectarse. Gracias por permitirme acompañarlos, quienes están allí a través de las ondas hercianas del dial 103.9, además a través de la transmisión en vivo. Gracias por estar en sintonía. Siempre trabajando bajo la dirección de Omar Contreras, en la producción Juan Carlos Reyes y José Cho García. La voz que nos identifica es la de Nelson Verde. En los controles y musicalización, quien me acompañó la mañana de hoy, José Cheo García, @JoséCheitoGarcía en su cuenta de Instagram. Por acá, Hyler Sánchez, @HylerSánchez en mi cuenta de Instagram, para que le dé rostro a esta voz, con el 59.325 emitido por la ilustre Universidad del Zulia. La invitación para el día de mañana, mientras Dios lo permita, estaremos nuevamente para decirte...

0: minutos llega el dueño de la mañana, Daniel Medina, con buen humor y la mejor música bailable. 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
1: Vaya, cuando son las 16 minutos. Si tiene algo que hacer esta hora, hágalo antes que se le olvide para que sea serio y se organice. Vaya.
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1: 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Gracias, Orsi, por tan bellas reflexiones y consejos para crear conciencia. 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Bueno, mi gente bella, hoy en los controles, Cheito García, el tachecito, que si no hubiese sido por el tache, este muchacho, ahorita estuviera vendiendo las franelas abolladas de Argentina a mitad de precio. Allá estuviera en la 72. Porque señoras y señores, más de uno caímos de rollete. Lo digo, bueno, hermano, porque yo también iba a Argentina. Yo iba a Argentina, Checheito iba a Argentina. Prácticamente todos aquí vamos a Argentina, pues, porque es nuestro país de Sudamérica, pues uno tiene que tener sentido de pertenencia. Ir a los de uno, ok, está bien, respetable equipo el de España, ok. Y mi respeto también y felicitaciones para todas las personas que le iban a España y ganaron, ¿ah? Bueno, ganaron y pegaban gritos. ¡Ey! ¡Ey! Por cierto, y gritaban ¡que viva España! Bueno, mi gente bella. ¡Ey! Hoy, por eso es día de los que iban ayer en el Mundial a España. ¡Arzar pie que me está pisando el Juanete! ¡Ole, ole, ole, ole! Y gritaban a todo pulmón. ¡Y viva España!
2: Entre

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1: Vaya, duro y venga suave, Messi. Hey, por cierto, mi gente bella, cuando son las 10:19 minutos y tiene algo que hacer a esta hora, hágalo antes que se le olvide. Ahí estaba la producción, Cheito García, el tachecito, hermano mío, con ese especial para la gente de España, los que iban a España. Así es. Por cierto, yo felicito a los que en verdad iban a España desde que comenzó el Mundial. No como hay otros por ahí. Yo tengo dos aquí en la emisora. Bueno, que iban a un equipo, después como ya lo eliminaron, entonces después iban a otro. Lo eliminaron, después iban a otro. Lo eliminaron y después a otro. Lo eliminaron y después a otro. Entonces eliminaron a Argentina. Ayer le dieron matarile. Entonces ahora iban a España. ¿Te fijáis? Ah, bueno, hermano. Lo que llaman pastelero, ¿oíste? Para que sepáis. Bueno. Otra cosa que les voy a decir por aquí, tenemos un saludo para Lourdes Pérez, eso, y la bella Lulú en sintonía, qué linda. Saludos. Hoy es día de los que iban a España. Hey, por cierto, les tengo algo. Atención. Envíen la palabra circo. Ajá. Circo al 0416-362-0927. Envíe la palabra circo, nombre y número de cédula y usted se puede ganar dos entradas. Vamos pues, dos entradas para ir al Circo de México. Vamos pues, a enviar pues. Vamos, mi gente. Por cierto, también tenemos un saludo por aquí especial para Francisco Colina. Daniel, aquí hay puro sometido en Cerro de Marín. Hugo Matos, Omar Ramírez, Frank Colina en el sector París. Y de paso estamos bailando rucaneado. Muy bien. Betty Colina también, la gente buena de Punto Fijo, Coro. Dani, feliz inicio de semana para que felicites a mi sobrino Williams José, el famoso Chavo. El hombre está de cumpleaños y lo felicita a toda la familia Colina Primera en Punto Fijo, Estado Falcón, de parte de su tía Betty Colina desde Cañada Honda. Felicidades para él y que Dios lo bendiga. Gracias por la sintonía, Betty. Un saludo para Dorinda Lupi. Daniel, aquí estoy bailando rucaneao. Esa música española con una bata clarita. Arsa, arsa, arsa, Dorinda. ¡Olé! Bueno, hey, también tenemos un saludo para Mélida Moreno, la comadre de Adonis Romero. Saludos también a la doctora odontóloga Estela Salas, orgullo de Casigua. Allá está en sintonía con Onyx, el perrito encantador Onyx. Vamos a saludarlo, pues. Hey, Onyx, Onyx. Vaya Onyx, vaya Dares. Hey, por cierto, mi gente bella, hey, también tenemos por aquí, atención, atención, mucha atención. Camino a la preselección por un changán 0 kilómetros, mi gente. Hey, ya comenzó de nuevo. Hey, para que sepáis. 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
1: ¡Ay, claro que sí, mi corazón de melón! 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
1: Vaya, vaya, vaya, qué sabrosura, qué buena música, Cheito. Vista al fly, que la bola es nueva, tigre. Dale, guaya. Ey, bueno, mi gente bella, cuando son las 10:39 minutos, si tiene algo que hacer a esta hora, hágalo antes que se le olvide. Hoy día de los que iban a España, bueno, felicitaciones. Y bueno, también tenemos al aire un concurso. Envíe la palabra circo, nombre y número de cédula y estará participando por 2 entradas para ir al Circo de México. Valladares. Bueno, también por aquí llegando mensajes, tenemos un saludo especial para Carlos Naranjo, que está en sintonía. Bueno, también para el amigo Armando González. ¡Ey! A full volumen, Armando. También vamos a enviarle saludos a Zaida Peroso, ¿viste? Daniel Medina, que España sí pudo con Argentina. ¿Ah? Bueno, está bien. Felicitaciones a Zaida Peroso, porque iba a España. Bueno, también Leoncio Zambrano, hermano mío. A full volumen, aquí estamos. Dios te bendiga, Daniel. Aquí estoy con la familia. Bueno, gracias, Leoncio. Leoncio. Ey, por cierto, Jofre Antonio Luciani también allá en Las Corubas. Saludos, hermano mío. Anderson Vera. Un abrazo, Anderson. También muchas bendiciones para ti, amigo. Bueno, también tenemos a Adelmo Villamil. Me dice, hola, Daniel, disfrutando del programa. Envía la palabra circo. Bueno, Adelmo Villamil, la palabra circo. Número de cédula, está participando por 2 entradas. Gracias, hermanito. Hey, también un saludo para Max Araque. Hey, el hombre también está feliz como una lombriz. Daniel, hey, para que sepa. Y buen día, mi hermano querido. Saludo especial para Cheito. Hey, para que sepáis, dice por aquí, alias Copete de Bill Cream. Te fijas, Cheito. ¿Ah? Bueno, también un saludo especial también que tenemos en sintonía toda la tribu, me dice Daniel. Aquí estamos a full volumen. Vamos a enviarle saludos también a Valdemaro Nava. Un abrazo, Valdemaro. Saludos, hermano querido. Por aquí tenemos también otro saludito por aquí especial, porque hoy está de cumpleaños Argenis Michelena. Que Dios lo bendiga con muchos años de vida y salud. Hey, y buen caballo, ¿viste? Para que sepáis. Cheito, ¿sabéis quién estuvo también de cumpleaños y todavía lo está celebrando? Emilce. Emilce Amador. Feliz cumpleaños, mi corazón. Que Dios te bendiga con muchos años de vida y salud, Emilce. Vaya. Eso. Para que sepáis.
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1: 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Vaya. 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Y en la pista, bailando rucaneao, Mangue Flux. Baila, Mangue Flux, baila.

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1: Vaya, duro y venga, suave cuando son las 10:52 minutos. Si tiene algo que hacer a esta hora, hágalo antes que se le olvide, para que sea serio y se organice. Hey, Antonio Toño Mendoza desde Los Puertos, a full sintonía. Daniel, aquí estoy en... estoy pidiendo, ¿sabéis qué, Daniel? A esta hora cayera una agüita. Ay, Dios mío, menos mal que para Los Puertos. Allá, bueno, saludos, hermanazo. Hey, Bombillo de Túnel. Hey, por cierto, también dice por aquí Dani, hermano mío, buenos días. Excelente programa para saludar a mi nieta Dania Isabel. Bueno, que hoy amaneció muy contenta. Además, amaneció jugando con sus regalos del Día del Niño de ayer. Bueno, también felicitaciones para todos los niños que ayer la pasaron chévere en familia. Claro que sí. Bueno, y también con su primita Elaine, ha jugado mucho. Hasta fueron a ver el juego en el Sambil. ¿Qué te parece? Bueno, y bueno, dice que estaba hasta las metras, para que sepáis. Había más gente que en una película romana, ve qué molle. Bueno. Danieli se puso a jugar a moco tendido, a llorar. A llorar la niña, cheito. Se puso a llorar porque perdió a Argentina. ¿Te fijáis? ¿Ah? Para que sepa, además, bueno, se tranquilizó con los inflables y su abuelita Angeliquita, la patrona, de parte de Churupita, para que sepa, y que lo dejaron encerrado en la casa. Bueno, saludos, hermano. Hey, por cierto, también Ricardo Jesús Alex, el hombre está bailando rucaneado. Aquí me envió una foto de tremendo café. Gracias, hermano mío. Bueno, por aquí, Josep. Hey, envió la palabra circo y número de cédula y está participando Josep Ángel. Gracias, hermanito, por escribirnos. Y bueno, ya está participando. Vamos, pues, me dice que Daniel, hasta Papitrón. Ay, que el hombre es tremendo fanático. Ah, bueno, y a quien no es un mundial, quien no se emociona, hermano mío, con él. Ah, cheito, imagínate que nosotros no estábamos allá y estábamos, bueno, pues. Hey, por cierto, saludos, hermano querido. Gracias, está participando. Ajá. Ahí está el señor de los anillos, Pastor López, para que sigan bailando rucaneados.

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4: La solidaridad nuevamente se pone de manifiesto. 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Con lo recaudado por la venta de la obra de 3 metros de altura, Josué Benjamín adquirió sillas de ruedas, bastones, coches ortopédicos y demás insumos para los hermanos del litoral central, quienes sufrieron los mayores daños. Escuchemos a Josué Benjamín Figueroa, artista, creador de la escultura, y al máximo jefe local Giancarlo Di Martino.
5: Qué bonito fue ver cómo esto unió a tanta gente: bomberos, personal de limpieza, empleados de la alcaldía, muchísimas personas, deportistas, gente hermosa de Maracaibo que logró que esto fuera posible. 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
1: Vaya, duro y venga. Sabe cuando son las 11:08 minutos y tiene algo que hacer a esta hora, hágalo antes que se le olvide. Hoy día de las personas que iban a España. Bueno, mi gente bella, dice por aquí José Gregorio Parra Méndez desde La Cañada, orgullo de La Cañada. Me dice Daniel, bendecido día, hermano querido. Yo tengo una amiga que la llaman Himno de las Américas porque le iba a todos los equipos. Iba a Argentina, iba a Brasil, a Bolivia, a Colombia, a Chile, a Ecuador, a Uruguay, a Paraguay, a Costa de Marfil. Bueno, hermano querido, así es. Y así había mucha gente, para que sepáis. Dice por aquí, bendiciones, Daniel, a full sintonía. Desde el sector Veritas, soy Jocelyn Escalante. Envió nombre y número de cédula y la palabra circo. Está participando por dos entradas para el Circo de México. Hey, por cierto, también por aquí tenemos a Evelyn Campos en sintonía. A Neilín González. Ella me dice que iba a España. Así es. Por aquí el amigo Giovanni Olivero envió la palabra circo. Giovanni Olivero está participando también. Ey, el Pechichón está en sintonía. Saludo a la gente allá en el comando. Bueno, y a su compadre Pepe también en sintonía. Zaida Peroso, un saludo para Isabel Briseño y toda su familia. Anderson Vera, también Ada Velázquez, Antonella, Anthony, Javier y José Vera en sintonía. Ricardo Alex está contento porque está de cumpleaños su hermana. Y Ileana Marina Alex Suárez, 58 primavera. Feliz cumpleaños para ella y que la pasó bien con Clara. Bueno, con su amiga. Bueno, Milady Pineda también desde La Cañada de Urdaneta. El primate José Pineda. Saludos a Trina. Bueno, fíjate que hoy está de cumpleaños el suegro de José Pineda, allá en La Cañada, el amigo Víctor Boscán. ¡Feliz cumpleaños, Víctor! Y canta, hermano, el muchacho. ¡Ey, cómo canta Víctor Boscán, para que sepáis! ¡Feliz cumpleaños, amigo! Él es el suegro de José. Bueno, también de parte de toda la familia, feliz cumpleaños para él. Bueno, también Esmeralda Rodríguez envió la palabra circo, está participando. Un saludo también para Dalcidelia. Me dice por aquí mi amigo Mario Churio. Me dice, Daniel, mi hijo de 9 años es fanático de Messi y lloró más que un ojo enfermo con la derrota de Argentina. Bueno, hermanito, esto afectó mucho a los niños, para que sepáis. Ajá, su ídolo Messi. Bueno, también, por cierto, hoy está de cumpleaños Hermelinio González. No tiene tocayo, Cheito. Hermelinio. Ah, no tiene tocayo. De parte, hey, el hombre chofer de Carrula. De parte de Idelmo Escandela. Las 11:11. Las 11:11.
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1: Bueno, sí, mi gente bella, no al maltrato animal. El maltrato al animal debe ser un delito grave. Agradecemos a Sorsi por tan bellas reflexiones y consejos para crear conciencia. Además, queremos crear conciencia en la comunidad. Fíjense ustedes que esta semana se han registrado hechos que no se pueden permitir. Agradecemos, que la gente tome conciencia y no hagan esto. Tenemos por aquí, nos informaron que hay una persona que lanzó a la calle en una caja 6 perritos por allí por los lados de la Fusta en La Limpia. Bueno, se fueron y se rescataron porque unos vecinos avisaron y esto, y que también había un gatito y el gatito estaba muerto en la misma cajita. No hagan esto, esto es de mal gusto, esto es tener mal corazón. Así que le hacemos un llamado a estas personas de mal corazón que no hagan esto. Y a las personas de buen corazón que quieren y aman a sus mascotas, bueno, queremos hacerles una invitación a vacunar tu mascota en la cancha de básquetbol de La Rotaria. Esto va a ser martes 21 y miércoles 23 de julio a las 8:30 de la mañana hasta las 12. Requisito, lleve a su mascota, bueno, bien, con su correa, con su collar, bozal, si es nerviosa o de raza grande, en una transportadora, y si es gato también en su transportador. Así que llévenlo, esto es gratuito. Vamos, mi gente. Y la Misión Nevado también está realizando consultas gratis para quienes quieran llevar a sus mascotas a control de mascotas sanas. En la Misión solo tienen que estar pendientes en las redes sociales. Y vamos a denunciar el maltrato al animal, así es, con una llamada al 0800 FISCA. Ajá, es gratuita y confidencial. Bueno, también lo puede hacer ante los jueces de paz de su comunidad. lo puede hacer también en la Policía Nacional, en la Guardia Nacional, 6CPC, y bueno, y por supuesto también en la Misión Nevado. No al maltrato al animal. Bueno, mi gente bella, gracias Orsi, qué hermosa reflexión. 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
1: ¡Hey! ¡Qué buena música, Cheito! ¡Vista al fly que la bola es nueva, tigre! Dale guaya, mi reino. Pero cuando son las 11:20 minutos y tiene algo que hacer a esta hora, hágalo. Hágalo antes que se le olvide, para que sea serio y se organice. Mayolis Pereira me dice: Dani, qué buena música. Aquí estoy de la mano de Dios y con las buenas vibras. Saludos, saludos. Hey, vamos a enviarle saludos también a Ramona Díaz en Utah, Estados Unidos, y su bebé preciosa, Brianna, la gringa guarachera. Me dice: Dani, buenos días, para que me felicites a mi hijo Benjamín, que hoy está cumpliendo 7 añitos, de parte de sus abuelas Isabelina, la negra, y su tía Marisela. También de parte de sus hermanos Liam y Noah, así es. Bueno, también que Dios le bendiga grandemente de parte de toda su familia, especialmente de María Isabel. María Isabel Estrada también, que por cierto, Estrada Villegas, envió la palabra circo y su número de cédula, está participando. ¡Vaya! Hey, bueno, también tenemos por aquí un saludo especial para la gente que está, el amigo Larry, saludo Álvarez, un abrazo. Bueno, y el servicio público, Dani, qué bueno que lo dijiste, lo de las vacunas para su mascota, qué bien, gracias a usted, hermano, más bien, por enviarme esa información tan valiosa. Bueno, también dice por aquí, Daniel, aquí está la palabra circo. Soy Ledis Morales, está participando por 2 entradas para el Circo de México. Aura Gil también envió la palabra circo y número de cédula, está participando. Hey, por aquí llegando mensajes también. Daniel, estamos bailando rucaneado. Vaya, vaya, vaya, vaya, vaya, vaya, vaya, vaya, vaya. Daniel, acordate de mí, claro. Envió la palabra circo. Doris Muñoz está participando por 2 entradas, me dice Dani. Bendecido día, hoy lunes. Dios te bendiga grandemente, amén. Te saluda por aquí Doris, y también Papucho, que está bailando rucaneado. Y aquí tenés a Pulguita, la perrita consentida de la casa. Bueno, vamos a saludarla también. ¡Pulguita! ¡Vaya!
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1: Bueno, ahí tienen la orquesta Cacún cantando Adolfito Ochoa, este buen tema. Solo estoy. Bueno, mi gente bella, para que lo disfruten. Muñeco, dame razón, muñeco.

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3: y José Ángel Reyes.
1: ¿Sabías que reír no solo nos hace sentir bien, sino que también tiene un impacto positivo en nuestra salud?
3: Reír puede mejorar tu sistema inmunológico, liberando endorfinas, que son las hormonas de la felicidad.
2: Estas no solo nos hacen sentir bien, sino que también fortalecen nuestras defensas naturales.
3: Es como una especie de gimnasio para el cuerpo.
1: ¡Así es, chamo! La risa tiene un impacto positivo en la salud. Ayuda a reducir el estrés, mejora la circulación sanguínea, reduce la ansiedad y mejora el estado de ánimo. 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
1: Vaya, vaya, vaya, vaya, vaya, vaya, duro y venga suave cuando son las 11:37 minutos. Si tiene algo que hacer a esta hora, hágalo antes que se le olvide para que sea serio y se organice. Hoy día de los que iban a España. Bueno, por cierto, tenemos un saludo para Heberto Fuenmayor, el hombre de impacto allá en la Concepción. Emisora hermana, bueno, allá, saludos para todos. Eso sí es bonito para allá, Cheito, la Concepción. Bueno, también Renzo Fuente desde Estados Unidos me dice: Daniel, yo iba a España desde que empezó el Mundial, desde que arrancó, para que sepáis. Ah, bueno, felicitaciones, Renzo Fuente, hermano mío. Ah, vale, Casachi, Anasi, vale, Anasi, viaje, vale. Bueno, Renzo Fuente, hijo de William Fuente, vaya, orgullo de Santa Bárbara. Bueno, también por aquí tenemos a Ricardo Jesús, que me dice: Daniel, hoy está de cumpleaños la bella abogada Antonieta Moreno Álvarez, 45 primavera, feliz cumpleaños. Mercedes Bernal, también la suegra de Enrique Viva, está a full volumen allá en el barrio Los Andes. Saludos para Irma, saludos para toda esa familia hermosa, para Cheito Bernal, para Nelson Pérez, saludos. Bueno, y Douglas Quijada, que bueno, el hombre cumplió año el lunes, pero todavía lo está celebrando. Ayer tuvimos la gran oportunidad de compartir con él. Bueno, y el hombre andaba feliz como una lombriz porque iba a España también. Y su esposa Carolina González también, que lo tiene sometido pero consentido al amigo Douglas. Bueno, todavía está celebrando su cumpleaños. Bueno, ahí estuvimos compartiendo también con Quique Bohórquez. ¡Vaya! Quique Bohórquez. Ahí estaba Luisito Rincón también. ¡Ey, buenos caballos todos! Los tres son buenos caballos. Luisito Rincón. ¡Ey, Quique Bohórquez! Bueno, y también Douglas, imagínate. Buen caballo, buen caballo. Buena familia. Saludos, gracias, gracias por esas hermosas atenciones. Bueno, ellos iban a España, para que sepáis, la mayoría, pues. Bueno, Della también está en 5 de julio a full volumen. Saludos, Della. Saludos, saludos. Bueno, Cheito, y por aquí la gente enviando la palabra circo, se quieren ganar las entradas. Bueno, por aquí también un saludo. También no envió el nombre, envió la palabra circo, pero no envió el nombre. Mélida Moreno envió la palabra circo, está participando. Gracias, Mélida. Bueno, también están por aquí enviando mensajes. Un saludo para Eddie Briñez, el popular chuleta desde Pelaya, César, Colombia. Gracias, hermanito, dale guaya. Saludos, saludos. Bueno, también por aquí llegando mensajes. Tenemos un saludo especial también, porque nos está enviando Merlis Benítez. Envió la palabra circo y número de cédula, está participando también. Saludo, Carelli. Por aquí dice Dani: saludos, bendiciones, sorpresas da la vida. Como anoche, ¿cómo perdimos ese partido? Bueno, la gente que iba a Argentina tiene el corazoncito arrugado, cada quien con su equipo. Bueno, a los que les pasó esto, bueno, pa'lante. Hey, por cierto, envió la palabra circo Daniel. Carlitos Pineda desde el sector panamericano está participando. Valladares. Bueno, también por aquí a full sintonía dicen: Daniel, felicita a mi hermana Valentina Escalante Delgado por pasar a primer grado, y también mi hermano Joendry Escalante Delgado graduándose de bachiller. Felicitaciones. Bueno, y envió también Valeria Escalante la palabra circo con su número de cédula, está participando por 2 entradas. Gracias. Hey, también por aquí Guillermo Colina bailando rucaneo. Iván también dice: Daniel, aquí estamos a full volumen en sintonía. Ey, estamos relajados con el triunfo de España, compadre. Para que sepa. Ah, bueno, hermano, felicitaciones.
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1: A comer. 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

¡Feliz cumpleaños para el gran Argenis Michelena! ¡El hombre de Michelena, la orquesta! ¡Vaya! También feliz cumpleaños para Ileana Marina Alex Suárez, 58 primaveras. También para Víctor Boscán en la Cañada de Urdaneta, el suegro de José Pineda. Feliz cumpleaños para Hermelinio González, no tiene tocayo. Para Antonieta Moreno Álvarez, 43. Para Douglas Quijada, buen caballo, ayer se lució. Emilce Amador, nuestra compañera de trabajo, la bella Emilce Amador, feliz cumpleaños Emilce, 51. Ahí está lo nuevo, bueno, para Guaracha Show, solo me quedé, este tema lo pidieron, así es. Vaya, dale. Ahí lo tenéis, Toño, ahí lo tenéis.

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1: 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No al maltrato animal. El maltrato al animal debe ser un delito grave. Gracias, Orsi, por tan bellas reflexiones y consejos para crear conciencia. 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Mi gente bella, chao pescado. Este muñeco se va para otra juguete. Ey, pero un momentico, antes de... Ya se me... Páralo ahí, páralo ahí. Bueno, ya se me estaban olvidando dar los ganadores del circo. Señoras y señores, atentos. Ey, se asustaron, ya me iba, ¿viste? Bueno, oído al tambor. Los ganadores de dos entradas son los siguientes. Doris Muñoz. Doris Muñoz se ganó dos entradas para ir al Circo de México. Las puede venir a buscar ahora en el transcurso de la tarde. Otra ganadora es Irailis Morales. Dos entradas también para el Circo de México. Bueno, mi gente bella, que Dios me los bendiga en el nombre de nuestro Señor Jesucristo. Amén.

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0: Las 12:00. A continuación,
6: El himno nacional de la República Bolivariana de Venezuela. Letra de Vicente Salias y música de Juan José Landaeta.

A continuación, les ofrecemos como cada día la oración del conductor. En el nombre del Padre, del Hijo y del Espíritu Santo. Amén. Señor, dame una mano segura y una mirada vigilante. No quiero muertes en mi ruta. Quiero defender la vida que tú haces palpitar en cada hombre. Jamás querré estropearla. Quiero que el auto que manejo sea un verdadero servicio humano. Que el gusto por la velocidad no me impida gozar la belleza de las flores y los campos, de las montañas y los valles, de los seres y cosas bellas que has hecho para ver. Señor, quiero tu gozo y tu paz en mi camino. Ven conmigo. Amén.

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Luis, Roberto, Carlos, Gustavo. Qué bonito viaje hicimos juntos. Gracias, gracias por permitirnos sernos parte de esa bella historia llamada Voz Racing.

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Ustedes.

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1: Hola, chamos. Soy Tío Fran y estoy acompañado por
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3: y José Ángel Reyes.
1: ¿Sabías que reír no solo nos hace sentir bien, sino que también tiene un impacto positivo en nuestra salud?
3: Reír puede mejorar tu sistema inmunológico, liberando endorfinas, que son las hormonas de la felicidad. Estas no solo nos hacen sentir bien, sino que también fortalecen nuestras defensas naturales.
2: Es como una especie de gimnasio para el cuerpo.
1: ¡Así es, chamo! La risa tiene un impacto positivo en la salud. Ayuda a reducir el estrés, mejora la circulación sanguínea, reduce la ansiedad y mejora el estado de ánimo. 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
1: Muy buenas tardes, amigos, bienvenidos a nuestro programa La Antena, 12:40 minutos de hoy, lunes 20 de julio. Comenzamos a esta hora nuestro programa. Trabajamos como todos los días bajo la dirección de Omar Contreras Barbosa, la producción general de Juan Carlos Reyes y José Cheo García, quien también nos acompaña en el control técnico. La producción de este espacio a cargo de Angélica González. Yo soy Villapol Morales, certificado de locución 59.997. Los vamos a acompañar hasta las 2 de la tarde.
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1: Bueno, las noticias más importantes de este fin de semana son las que vamos a comentar para todos ustedes. El balance de fallecidos por el doble terremoto de magnitud 7.2 y 7.5 ocurrido el pasado 24 de junio en la zona norte de Venezuela ascendió este domingo a 5.208 fallecidos luego de que las autoridades sumaran 89 fallecimientos, según informó el presidente de la Asamblea Nacional, Jorge Rodríguez. Los heridos se mantienen en 16.740 y las personas sin vivienda en 17.907. Rodríguez indicó el balance difundido en su cuenta de Telegram: desde que ocurrió el doble terremoto el pasado 24 de junio, se han presentado 1.388 réplicas y la madrugada de este domingo fue de magnitud 3 a 9 kilómetros del oeste de La Guaira, con una profundidad de 3.9 kilómetros, de acuerdo al reporte de la Fundación Venezolana de Investigaciones Sismológicas, FUNVISI. Situación que es normal luego de lo vivido el pasado 24 de junio. Los expertos hablan de que se está recomponiendo todo el tema del movimiento telúrico y eso, por supuesto, produce estas réplicas que se están viviendo a lo largo de estos últimos días. Así que eso es bien normal, porque pues es lo que pasa luego de una situación como la que vivimos el pasado 24 de junio. También otra nota importante tiene que ver con el talento y la admiración del joven artista plástico Josué Benjamín Figueroa, conocido en las redes como Mundo de Plastilina Josué, quien plasmó en una escultura al jugador argentino Lionel Messi, que se transformó gracias a la solidaridad de la alcaldía de Maracaibo en insumos y ayudas humanas para los afectados por los terremotos del 24 de junio en La Guaira y Caracas. Resulta que Josué elaboró una escultura de Lionel Messi y la puso a la venta, y entonces los trabajadores de la alcaldía de Maracaibo se unieron todos para comprar esta escultura, que viene ya en Maracaibo, va a ser seguramente puesta en alguna plaza o en algún espacio de la ciudad, y por supuesto eso se traduce en ayudas para los afectados de estos terremotos, que era el dinero que él había dicho que tenía preciso para eso. Estas ayudas médicas que van a La Guaira y a Caracas fueron posibles gracias al espíritu solidario de los trabajadores de la alcaldía de Maracaibo, un pueblo que vibra y seguirá presente con los hermanos del litoral central. Así lo destacó el máximo jefe local, Giancarlo Di Martino. Escuchemos parte de las palabras emotivas de Josué cuando dio a conocer esta noticia.
2: La escultura de Messi se vendió y se va para Maracaibo, pero miren en lo que se transformó. Miren cuántas personas vamos a ayudar por esta escultura. Lo más impactante para mí es cómo esto, un trabajo de barro, un trabajo artístico, se transforma en ayuda para tantas personas, para tantos niños que lo necesitan. Cuando ponemos nuestro talento al servicio de los demás, podemos lograr cosas muy bonitas. Qué bonito fue ver cómo esto unió a tanta gente. Bomberos, personal de limpieza, empleados de la alcaldía, muchísimas personas, deportistas, gente hermosa de Maracaibo que logró que esto fuera posible.
1: Bueno, para el alcalde Di Martino, este noble gesto es muestra del corazón de Maracaibo. Ese es el corazón que vibra, que está presente, que ha estado presente y seguirá presente, destacó el burgomaestre Giancarlo Di Martino. También en notas locales, este fin de semana se dio a conocer que la alcaldía bolivariana de Maracaibo avanza en la construcción de nuevos pasos peatonales. Uno de ellos se ubica frente al Centro Comercial Galería en la Avenida La Limpia, una obra que forma parte del plan municipal para ejecutar y rehabilitar 10 pasos peatonales en diferentes sectores de la ciudad, con el objetivo de reducir accidentes, garantizar cruces seguros para miles de ciudadanos. Además de la obra de infraestructura, además de todo lo que tiene que ver con la señalización de estos espacios, yo creo necesario también que debemos hacer una campaña de educación para nuestros ciudadanos, para que aprendamos y tengamos en cuenta de que esos pasos peatonales deben ser utilizados para evitar accidentes que lamentar. Si usted está en las adyacencias, por ejemplo, del centro de Maracaibo, ahí hay un paso peatonal que el alcalde de Maracaibo, la alcaldía de Maracaibo como institución, ha puesto en práctica. Utilicemos estos pasos peatonales, aprendamos a utilizar los pasos peatonales, respetemos las señales de tránsito y seguramente vamos a elevar con eso la convivencia ciudadana en nuestra ciudad. La obra también incorpora elementos de accesibilidad para garantizar el tránsito seguro de personas con discapacidad, adultos mayores y familias con coche para niños. Para ello, se construyen rampas que eliminan barreras arquitectónicas entre las aceras y el paso peatonal. Tenemos que ir, pues, gestionando en nuestra ciudad la convivencia ciudadano para todos. Y yo creo que es importante que, repito, además de la obra de infraestructura, además de las adecuaciones que se tienen que hacer en materia de ingeniería, también pongamos en práctica una campaña de educación ciudadana que nos permita que estos pasos tengan el resultado esperado. Hacemos pausa y ya venimos con mucho más de La Antena. Ya regresamos.

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1: Regresamos, amigos, 12:50 minutos. Ayer culminó el Mundial de Fútbol con una final, pues, entre España y Argentina. Logró ganar España en los minutos de la prórroga, 1-0. La final del Mundial 2026 llegó ayer a su desenlace, un duelo entre dos selecciones que marcaron una época reciente del fútbol internacional. España y Argentina se enfrentaron entonces por el título en el estadio MetLife de la ciudad de Nueva Jersey, en un partido que reunió a la generación española encabezada por jóvenes talentos y una albiceleste liderada por Lionel Messi en su último intento por ampliar su legado mundialista. El encuentro definió el nuevo campeón del mundo y cerró una edición histórica de la Copa del Mundo celebrada en México, Estados Unidos y Canadá. Al respecto, debemos decir que fue una copa bien organizada, que mostró avances importantes en materia tecnológica, en materia de cambios estructurales de lo que es el juego del fútbol. Algunas críticas, por supuesto, ha recibido, pero por supuesto que va avanzando el deporte de acuerdo a lo que también avanza el mundo y la tecnología. Creo que fue un despliegue impresionante, más 104 partidos, es el mundial más largo que hemos tenido en la historia y que llegó ayer a su final luego de un mes y 19 días desde que arrancó el pasado 11 de junio entre sedes, Canadá, México y Estados Unidos. Por supuesto, vimos por primera vez también un show de entretiempo. Estuvo Shakira, estuvo el venezolano Gustavo Dudamel, estuvieron importantes figuras del mundo del espectáculo, también estuvo palabras de Tom Cruise y además, por supuesto, otra novedad es que a los campeones mundiales se les está entregando un anillo de campeón, como se hace también en las grandes ligas y en la NBA, esto en los Estados Unidos. Por su parte, el director técnico de España, Luis de la Fuente, dio unas declaraciones que vamos a escuchar en este momento.
2: Pues que se siente satisfacción, orgullo, es un honor dirigir a estos jugadores, un honor trabajar con un grupo de cuerpo técnico maravilloso, un honor tener gente en la expedición que hacen el trabajo mucho más fácil, un orgullo. Y así se hacen las cosas, insisto, mucho más fáciles. Y en la prórroga era simplemente recordarles que estamos haciendo un gran trabajo, que el partido lo teníamos controlado, pero en una final contra un rival, contra Argentina, en cualquier momento un despiste te puede costar un gol. Y hemos mantenido la tensión y la concentración hasta última hora.
1: Bueno, serán las declaraciones de Luis de la Fuente, reconociendo por supuesto el enorme esfuerzo que hicieron los jugadores, pero además también el poderío de una selección argentina comandada por Lionel Messi. También el director técnico Lionel Scaloni se mostró sensible y muy emocionado al momento de dar sus declaraciones. No pudo ni siquiera culminar la rueda de prensa porque, bueno, estaba muy emocionado y comenzó a llorar y se retiró de la misma. Vamos a escuchar parte de lo que dijo Lionel Scaloni ayer al final del partido entre Argentina y España.
3: Hemos intentado hasta el último momento dar el máximo como cuerpo técnico, los jugadores, y creo que es justo que me pueda tomar este tiempo y pensarlo. Este lugar es maravilloso, maravilloso. Es un lugar soñado que en mi vida pensé que, a ver si paro porque no soy capaz, en mi vida pensé que pensamos todos los chicos del cuerpo técnico estar en ese lugar. Entonces, para seguir se necesitan un montón de cosas, sobre todo volver a resetearse, volver a formar un grupo como este, que difícilmente se vuelve a formar. Y me duele el alma. Lo siento.
1: Bueno, eran las declaraciones emocionadas de Lionel Scaloni, más allá, por supuesto, de la pérdida y lo que eso puede significar. También es que el ciclo de Scaloni ha sido uno de los ciclos más exitosos que ha tenido la selección argentina. Ganaron la Copa América, ganaron el Mundial de Fútbol, pero además también consagró la figura de Lionel Messi como uno de los jugadores más importantes de la historia. La joven selección de España demostró su técnica y habilidades, dejando el marcador 1-0 del albiceleste. El protagonista de este tanto fue Ferran Torres, a quien vamos a escuchar en este momento.
4: Bueno, al final una liberación muy grande. Creo que he sido una persona muy criticada a lo largo del Mundial, pero yo creo que como he dicho antes, el destino está escrito. Gracias a Dios siempre me da esas fuerzas para seguir y al final, como digo, Dios le da las cosas a quien más se lo merece.
1: Bueno, Rodri Hernández fue elegido mejor jugador del Mundial. Unai Simón, guardameta de España, él se llevó el guante de oro. Y, por supuesto, Pau Cubarsí fue elegido como el mejor jugador joven de la competencia. Además de Kylian Mbappé, conquistó el botín de oro como máximo goleador de la justa mundial y también máximo goleador histórico de los mundiales. Hacemos la pausa y ya venimos con mucho más de La Antena.

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1: 1:09, amigos, comenzamos nuestra segunda hora del programa del día de hoy, recordándoles que usted preste mucha atención. 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
1: Bueno, comenzamos las noticias internacionales comentándoles que ya la selección de España, campeona del Mundial 2026 tras vencer Argentina, aterrizó este lunes a las 2:25 hora local en la Terminal 4 del aeropuerto de Madrid Baraja Adolfo Suárez, procedente de Nueva York. La expedición nacional, con el seleccionador Luis de la Fuente al frente, llegó a Madrid en un avión Iberia A350 con el preciado trofeo dorado que les acredita como campeones del mundo y que sujetó a viajar, por supuesto, entre todos los jugadores, y descendieron de la mano de su capitán Rodri Hernández. Desde la noche del domingo se realiza la celebración en España, que ha reportado la muerte de 2 personas y al menos 80 resultaron heridos en una suerte de desenfreno desquiciado a consecuencia de haber obtenido el preciado campeonato. Terminarán en la famosa Plaza de Cibeles, por supuesto, ahí celebrando con toda la población de la ciudad de Madrid. En otras notas, también un terremoto de magnitud de 5.5 sacudió el centro de Perú la noche del sábado 18 de julio, informó el Servicio Geológico de Estados Unidos. De acuerdo con el reporte, el sismo se ubicó a 1.24 millas del oeste-suroeste de Sincaya, en Perú. El terremoto fue clasificado como notable por su magnitud moderada en una zona sísmica activa del país, donde la subproducción de la placa de Nazca genera actividad frecuente. El movimiento telúrico ocurrió a las 9:24 de la noche de este sábado. También en otras notas, las autoridades de Guayana continúan este domingo buscando a 66 personas luego de haber rescatado a otras 67 tras el naufragio en aguas costeras de un ferry con 133 pasajeros y tripulantes a bordos, informó el gobierno. El ferry había zarpado de la capital de Georgetown el sábado por la noche y tenía previsto navegar por mar antes de remontar un río para llegar al Port Cautima, Caituma, ubicado en lo profundo de la selva. Según el comunicado, el barco, con capacidad para más de 300 personas, transportaba 116 pasajeros y 17 tripulantes. Con esta nota vamos a hacer una pausa y ya venimos con mucho más de La Antena.

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1: La final del Mundial 2026 no solo quedará en la historia por lo ocurrido dentro del campo. El espectáculo de medio tiempo que se vivió este domingo en el MetLife Stadium de Nueva Jersey marcó un hito sin precedentes en la historia del fútbol. Por primera vez, una final de la Copa del Mundo fue interrumpida para dar paso a un show de entretenimiento de la magnitud de lo que se ve en el Super Bowl, y el resultado superó todas las expectativas. El show arrancó con la imagen más icónica de la noche. Madonna, la reina del pop, hizo su entrada en un escenario de estética futurista montada en un buggy, conducido nada más y nada menos que por Ronaldo Nazario y Ronaldinho, dos de los jugadores más grandes de la historia del deporte. Uno de los momentos más inesperados y aplaudidos de la noche llegó con la aparición del director venezolano Gustavo Dudamel, quien se presentó al frente de una combinación imposible: los Mopep como banda de rock, acompañados de la New York Filarmónica y la Sinfónica Simón Bolívar de Venezuela, con el canto vikingo, le dieron la entrada a la boy band sudcoreana BTS. Interpretaron su éxito Dynamite. Seguido se presentó también la estrella canadiense Justin Bieber, quien puso la nota serena a la presentación con su canción Aleluya. El cierre del espectáculo estuvo a cargo de Shakira, quien interpretó Dai Dai, el himno oficial del Mundial 2026, en una actuación que incluyó su esperada coreografía junto a los Ghetto Kids, los célebres bailarines niños de Uganda que se convirtieron en fenómeno viral mundial. Posteriormente compartió escenario con el artista nigeriano Burna Boy en una celebración de la diversidad cultural que representa este torneo. Sin duda, fue un momento espectacular lo que se vivió ayer en Nueva Jersey con este show de medio tiempo que por primera vez en la historia de los mundiales se pone en práctica, pero que sin duda fue un éxito total, como ya lo describimos, por la diversidad, por el colorido y sobre todo por la emotividad de este espectáculo tan maravilloso que vivimos ayer en el Mundial de Fútbol 2026. Una 24 minutos, vamos a hacer pausa, amigos, y ya venimos con mucho más de la antena.

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1: Regresamos, amigos, 1:38. 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
1: Para garantizar que todo se desarrollara con normalidad y evitar cualquier incidente, la FIFA puso en marcha por primera vez en la historia de un mundial un centro tecnológico propio en el que se supervisaron las 24 horas del día, la ciberseguridad del torneo, las retransmisiones en directo y la operatividad de los estadios. Nacho Fresco fue el director de tecnología de la FIFA y indicó que el corazón operativo del centro de mando tecnológico estaba ubicado en la sede de la FIFA en Coral Gables, Florida, Estados Unidos. Dicha instalación procesó entre 300 y 400 millones de intentos de ciberataque cada día y para hacer frente a ellos trabajó de forma coordinada con el FBI para mantener la agilidad de la cadena de mando. También para mantener el blindaje operativo, unos 350 analistas de datos, programadores especializados e ingenieros de sistema supervisaron ininterrumpidamente la infraestructura de red y la seguridad informática de todas las redes para garantizar el desarrollo efectivo de este evento tan importante en el mundo.

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1: 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Llegamos al final de nuestro espacio el día de hoy. Nos encontramos mañana a partir de la 1 de la tarde, cuando de nuevo estaremos aquí con todos ustedes, llevando la antena a través de Metrópolis 103.9. Feliz día para todos.

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Son insignia para nosotros. Nuestros primeros productores, nuestros primeros maestros. Con ustedes, Yamil Marrufo y el señor Sergio George. Gracias por la presencia, por honrarnos acá.

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1: Buenas tardes, Maracaibo, Estado Zulia, Venezuela, que nos escucha a través de la señal imbatible e inconfundible, también incomparable, de Metrópolis 103.9 FM. Lo tiene todo con tu ensalada favorita, la ensalada de Javier Bertel, quien te anima, te informa y te entretiene. Por supuesto, dándole gracias a Dios Padre Todopoderoso y gracias a la Virgen de Chiquinquirá. En la dirección general nos acompaña el señor Omar José Contreras Barbosa. En la producción general, José Cheito García y Juan Carlos Reyes Steyler. También la voz que nos identifica, el señor Nelson Verde. Por acá un servidor, Javier Bertel Jr., locutor comercial certificado y periodista con el 19.841, para efectos de Conatel y el MIMSI. Y a continuación,
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1: Y a esta hora, en la recta final de la ensalada de Javier, por la tarde de hoy, nos toca decir adiós. Y nos vamos, acompañándote como siempre a donde quiera que vayas, con lo mejor de la ensalada de Javier, dándote las gracias a ti que me estás escuchando en este momento, de lunes a viernes, de 2 a 4 de la tarde, a través de Metrópolis 103.9 FM, que lo tiene todo. Por supuesto, gracias también a Dios Padre Todopoderoso, gracias a la Virgen de Chiquinquirá, y al equipo campeón que lo tiene todo en Metrópolis. En la dirección general, el señor Omar José Contreras Barbosa. En la producción general, José Cheito García y Juan Carlos Reyes Steyler. La voz que los identifica, el señor Nelson Verde. Por acá, un servidor, un amigo, un hermano incondicional, Javier Bertel, quien te anima, te informa y te entretiene. 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Locutor comercial certificado con el 43.520 para efectos de Conatel y el Minsi, y también CNP 19.841. Y a continuación,
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1: 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Mi gente bella, gente maravillosa, feliz tarde y punto final.
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0: Sí, esa estuvo buena.
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1: Hola, chamos, soy Tío Fran y estoy acompañado por
2: Lucas Fuenmayor
3: y José Ángel Reyes.
1: ¿Sabías que reír no solo nos hace sentir bien, sino que también tiene un impacto positivo en nuestra salud?
3: Reír puede mejorar tu sistema inmunológico, liberando endorfinas, que son las hormonas de la felicidad. Estas no

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2: La solidaridad nuevamente se pone de manifiesto. Los trabajadores de la Alcaldía Bolivariana de Maracaibo hicieron posible la adquisición de la escultura del jugador de fútbol Leo Messi, obra del talentoso artista Josué Benjamín Figueroa, quien transformó su admiración por la estrella argentina en ayudas humanas y médicas, que llegarán a La Guaira y a Caracas para atender a los afectados por los terremotos del 24 de junio. Con lo recaudado por la venta de la obra de 3 metros de altura, Josué Benjamín adquirió sillas de ruedas, bastones, coches ortopédicos y demás insumos para los hermanos del litoral central, quienes sufrieron los mayores daños. Escuchemos a Josué Benjamín Figueroa, artista, creador de la escultura, y al máximo jefe local Giancarlo Di Martino.
3: Qué bonito fue ver cómo esto unió a tanta gente: bomberos, personal de limpieza, empleados de la alcaldía, muchísimas personas, deportistas, gente hermosa de Maracaibo que logró que esto fuera posible. Porque cuando un venezolano necesita ayuda, siempre aparece otro venezolano para tenderle la mano.
4: Gracias a nuestro artista, a este joven talento, Josué puso a disposición una obra que se tradujo en sillas de ruedas, coches ortopédicos, bastones, andaderas para nuestros hermanos del estado La Guaira. 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
1: A continuación, el himno nacional de la República Bolivariana de Venezuela, letra de Vicente Salias y música de Juan José Landaeta.

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2: Noticia de última hora. Desde Bushwick, Brooklyn, un calor que saca una sonrisa.

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1: ¿Qué es lo que estamos a rular? 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
1: Vamos, listo. Salud, muchachos, por esa mujer.

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